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En este miércoles 24 de junio de este año 2026. Mañana fría, pero eso no nos para. Reportate, envía tu mensajito como lo hizo Dalila por acá. Me pasó la fotito que está escuchando en el vehículo, prendidísima siempre a la radio. Hermoso el obsequio de personal. Gracias, gracias, dice Dalila Páez. Qué gusto, Dalila. Fue una de las ganadoras del especial previa Día del Padre. Ayer pasó a buscar su premio, al igual que otros tantos ganadores. Y ya está casi vacía la mesa acá. Ayer estaba bastante cargada de premios, hoy ya está casi vacía. Igualmente aguardamos al ganador de productos Macei, al ganador del obsequio de farmacia.

0: Buenos días, dice Martín, no hace frío, no, para nada. Para nada, para nada. Este es el invierno 2026 que llegó con todo.
1: Marina, ¿cómo está el clima?
0: Tenemos un cielo despejado a esta hora. 4 grados de temperatura actual, humedad del 95%. 4 grados de temperatura, pero sensación térmica de 3. Humedad del 95%, lo que indica meteorología para hoy, frío a fresco, cielo despejado, vientos del sureste, luego variables, escarchas. Escarchas que se observa y incluso en algunas zonas mucha neblina. Máxima de 14 para hoy. La buena noticia, soleado el día. Para el día mañana jueves, frío a fresco, cielo parcialmente nublado con vientos del sureste, mínima de 4 también y máxima de 16. Para el viernes, frío a fresco, cielo parcialmente nublado con vientos del sureste, luego variables, mínima de 5, máxima de 18.
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0: El dólar en la compra se encuentra 6.040 guaraníes y en la venta 6.120. El real en la compra 1.130 y en la venta 1.180. Peso argentino en la compra 4.4, así redondito, y en la venta 4.6. El euro 7.200 en la compra y en la venta 7.500 guaraníes. Relación dólar real, compra 5.15 y en la venta 5.35.
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0: Quiero saber qué tal estás en esta mañana. ¿Dónde te encontramos a esta hora? A moverse ya. Cargado el tránsito. Mamá y papá, por favor, a enviar a los niños, a los preadolescentes, a los jóvenes. Bien abrigados, bufanda, gorrito, guantes, camperón, sí o sí, ¿eh? Yo por acá con el matecito, mi aliado todas las mañanas. ¿Qué me dice Gustavo? Buen día, Marina, hoy desde la cama te escucho, qué envidia, ¿eh? Feriado en Foz, me cuenta, estoy con una princesa acostada y escuchándote, puede ser el tema por una como tú. Espectacular, encima con buena compañía de Mavi. La princesa que no duerme, ¿verdad? Cuando que debería aprovechar a dormir, pero los bebés son así. Si no me quería, bueno, y el papá chochísimo. Hoy día descansando, feriado en Foz. Y escuchándonos desde la cama. Espectacular. ¿Quién más se reporta por acá? Vamos a escuchar estos audios. Buenos días.
3: Buen día, tía Marina. ¿Cómo estás? Espero que estés muy bien.
0: Bien, mi amor.
3: Mucho frío, escuchando tu programación siempre. A continuación, un aro aro.
0: ¿Sí?
3: Por el día de San Juan. Sombrero pirí, sombrero para. Carriero catí, yembo dispara.
0: ¡Upa!
3: Saluditos, tía. Que pases bien.
0: ¿Quién es? ¿Lana o Alana? ¿Dana, Lana o Lara? No, Lara creo que es la bebita. Bueno, la mami enseguida me va a enviar el nombre de la princesa. Le quedó lindo, ¿cierto? Muchos ya preparándose con todo para esta fiesta de San Juan. Otros que ya incluso tuvieron. El Berta International School y el Colegio Gimnasio del Saber este viernes. Así que la princesa de Carolina, que era Alana, y me aclara el nombre, Alana, muchas gracias. Ya hoy compartió un aro aro. A ver qué tal te sale a vos. ¿Quién más se reporta? Leila Brites me pasa la foto escuchándonos en el vehículo desde Foz de Iguazú. La mejor compañía. Buenos días, bien frío por aquí, todo abierto, dice ella. Qué gusto, Leila. Tengas un gran día productivo, bendecido. Y me pasa por acá Carolina la foto de las princesas camino a la escuela, tía, me dice. Y ahí está Alana y Dana, bien abrigaditas, con gorrito y todo. Me encanta, preciosas. Tengan un gran día de estudio, de aprendizaje.
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1: Gotta write a classic. Y ya tengo lista por acá la tapa del diario La Nación. Nueva reglamentación da impulso a biocombustibles. MIC ajusta su apuesta por la transición energética y los detalles en la página número 10. Mañana es el juego clave por la clasificación. Mauricio y Ábalos serán la apuesta ante Australia. La Albirroja se mueve en su campamento en San José, California, con la mira puesta en el choque contra Australia mañana. Así que fuerza nuestra selección, vamos a buscar la música del Albirro para sentir ya este partido a flor de piel, ¿eh? Sí, merecen todo nuestro apoyo los muchachos de la selección, por favor, ¿eh? Todos con la camiseta, con los gorritos. Hay gorritos albirrojos también, que son muy lindos, ¿eh? Hay de todo un poco. Camisetas, gorritos, bufandas, las banderitas por los vehículos, los locales comerciales, las banderas. Por supuesto. Vamos a poner de fondo, a ver. Este también, ¿sí?

0: Vamos, Albi Roja, que podemos. Queremos escuchar el gol. Bueno, y otro de los títulos, fraude, fijan audiencia, Prieto y sus socios por el caso Tayud, dice en la página número 6. Entradas, MEC flexibiliza horarios por el frío y por la albirroja. ANR dieron atención oftalmológica gratuita a 150 personas. Hormuz, cae de nuevo el precio del petróleo tras acuerdo. Son los títulos de la tapa del diario La Nación. ¿Qué dice Crónica? Tenemos que ilusionarnos y sentirnos capacitados siempre. ¿Quién dijo esto? Para el emperador, en el partido contra Australia, hay que aplicar el lema de vencer o morir. Esto dijo Galarza, También otro de los títulos. A Gabriela se le alinearon los astros, pese a que está estudiando a casi 5.000 kilómetros de donde chuta la albirroja, justito le salió una pasantía bien cerquita y pechó entrar a los jugadores y Romero Gamarra le regaló una. Es a personas como él a quien uno desea ver triunfar, dijo emocionada la joven de 21 años, que le cumplieron el sueño, le regalaron la entrada para ir a ver el partido, espectacular. Canta la música del mundial en guaraní y se ve acá una señorita que, si no estoy equivocada, es un video que tengo por acá y vamos a compartirlo. Porque se animó a cantar en realidad Dai Dai. Sí, en guaraní. Bueno, no sé si viste este video. Bueno, si lo encuentro por acá, que se me queda todo muy lento, te lo paso, ¿sí? Para que puedas saber cómo lo cantó en guaraní. Mirá que no está nada mal, Banco Atlas, si debe pagar intereses, dijo Benigno López. Son los títulos de la tapa del diario Crónica en la edición de hoy. ¿Qué dice Última Hora? Estado debe pagar 616 millones de guaraníes por meter presa a una inocente absuelta en juicio oral, dice en la página número 41. Otro de los títulos, enfocados en la victoria, pieza clave. Diego Gómez buscarán imponer su señorío en la media cancha este jueves ante Australia a las 23. Sería el conjunto paraguayo no contará con Miguel Almirón, suspendido por una fecha. Bueno, por lo menos por una fecha, ¿verdad? MEC interviene un instituto para investigar 1.800 títulos bajo sospecha. Sería título falso. Hormuz tuvo el mayor tráfico desde el inicio de guerra en Irán, tras acuerdo con Estados Unidos. Más títulos que publica este diario. Dice, dentro de 10 días iniciarán discusión sobre nueva fórmula. Tras críticas, el gobierno acelera debate sobre una nueva ley de salario mínimo. Y son los principales títulos que publica la tapa del diario Última Hora en la edición de hoy.
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2: Quisiera escuchar la música de Coldplay. Sí, Dios, gracias.

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Para Gustavo y para Mavi, la música de Paolo Menegozzi por Una Como Tú. ¿Quién más se reporta? José Luis, buenos días, Marina del Mar, bendecido miércoles para vos y tu familia, amén igualmente. 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José Luis me pide escuchar el tema de Enrique Iglesias, Experiencia Religiosa. Te escucho desde la web. Muy bien. Ah, listo la canción, con mucho gusto. A ver, ¿quién más? Recibiendo otros los mensajitos en esta mañana. Buenos días, Marina, bendecido día. Saludo a los colegas conductores de aplicativo, que somos fieles oyentes de tu programa. ¿Me pasás una música de Arjona? Elizardo, qué gusto, Elizardo. Sí, eso tenemos comprobado, ¿eh? Me decía también en estos días alguien que vino acá a la radio y me dice: increíble que las veces que subo a un Bolt o a un Move o taxi, están escuchando la radio. Te escuchan sí o sí, me dice, así que qué gusto. Bueno, y Elizardo dice por acá: saludo a los colegas conductores de aplicativos. Muy bien. Tengan un gran día de trabajo, ¿eh? A manejar con prudencia, despacito, sin apuro, con mucha responsabilidad. Como así, como sé que así son los que escuchan la radio, ¿eh? Como el caso de Lizardo, por ejemplo, manejando prudentemente. Bueno, ¿qué trae la tapa del diario? Ese color, el equipo albirrojo transmite optimismo. Sí, vamos que podemos. Qué alegría que transmiten las sonrisas de Pita, de Omar Alderete, Gustavo Gómez, Antonio Zanabria en la foto, ¿eh? Mientras están entrenando, espectacular.
En el IPS iba a ir la, dice por acá, el aporte, admite el doctor Isaías Fretes. Cartismo no deja que se indague campaña sucia, dice en la página número 2. Poco movimiento, este martes 30 caducan las habilitaciones vehiculares en Asunción. Hace más de 70 días que a Fuerte Olimpo no llegan buses desde la capital. Mujer inocente estuvo presa más de 3 años y será indemnizada con 616 millones de guaraníes. No, mira vos. Se puede leer en la página número 19. Son los títulos de la tapa del diario A ese color.

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0: Qué lindo tema, ¿eh? Hace mucho no escuchaba esta canción de Enrique Iglesias. Para José Luis Pereira. Gracias, Marina, por la música, dice por acá él, escuchando desde la web. Espectacular. ¿Quién más? Hay un audio por acá. Vamos a escuchar. Judith mirando el nombre arriba y seguramente el príncipe tiene un pedido que hacernos.
1: Hola, Marina, me estoy yendo al cole. Muy lindo tu programa.
0: Gracias, mi amor.
1: En la figurita del mundial me tocó Gustavo Gómez.
0: ¿En serio?
1: Y quiero que me pase la música a un barco llamado Libertad. Un velero llamado Libertad.
0: Temazo.
1: Gracias.
0: A vos, mi amor. Besito, Judith. Espectacular, Luca. Bueno, y contentísimo porque en la figurita le salió Gustavo Gómez, contaba. No, los niños están así re fanatizados, felices. Ay, pero lo que costaba encontrar esos álbumes, y carísimo, carísimo. Ahora ya por lo menos parece que bajaron un poco más el precio. Y ahora el tema es empezar a llenar el álbum con las figuritas. Y salen repetidas muchas de ellas y complicado todo, yo sé por mi hijo, ¿eh? Bueno, gracias a Ever, por acá me pasó también un video cortito, escuchando Ever Gómez. Él es el papá de Aarón, nuestro niño talento, y escuchaba la radio a todo volumen mientras manejaba, ¿eh? Seguramente ya llegó a su lugar de trabajo, envió esto a las 7:20, ahora ya son las 7:34. Ya está por acá mi invitado el día de hoy. A la vuelta de la pausa vamos a conversar con él, porque trae una historia espectacular de cómo comenzó todo este trabajo artístico. Y seguramente viste su trabajo también, esta obra de arte, un mural en CD, y se hizo viral él con este trabajo tan hermoso. Todos los diarios publicaron, principalmente ayer, de este trabajo tan lindo de nuestro talento. Es esteño, me comentaba justamente fuera de aire, que él es de por acá, ¿eh? Así que en un ratito con nuestro artista Marcus Iglesias a la vuelta de la pausa.
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0: Con las mejores canciones, la mejor compañía la tenés a través de esta frecuencia 99.7 Radio Educación en esta mañana fría de hoy miércoles. 5 marca la temperatura actual, pero sensación térmica de 3, humedad del 95% y mucha neblina que observamos desde el ventanal. De verdad que se torna más frío todo. Así que espero haya salido de casa abrigado, abrigada, porque después nos complicamos todo, ¿verdad? Terrible, terrible. Bueno, ¿qué me dice por acá Dalila? Buen día, Marina. Sí, también recibí muchas gracias aquí disfrutando de un rico mate con tu compañía, como siempre. Bendecida jornada fría para ti, Marina. Abracitos. Si podés pasar, si tú no vuelves, de Miguel Bosé. Aprovechando, dice por acá Dalila, qué gusto. Espectacular, ¿eh? Sintonía total del programa. Y vamos cumpliendo a poquito con las canciones. Ya fue el pedido de Elizardo. El tema de Arjona, El Problema. Y también ya cumplí por acá con Gustavo. Quería escuchar a Paolo Meneguzzi por Una Como Tú. Y ya cumplí también con José Luis, que quería escuchar el tema de Enrique Iglesias, Experiencia Religiosa. Qué temazos que piden los oyentes, ¿verdad? Están inspirados hoy. Bueno, qué gusto, de verdad, preparando todo por acá. Haciendo un en vivo ya para el Facebook con nuestro invitado el día de hoy. Un trabajo espectacular y se hizo viral rápidamente el trabajo de Marcus Iglesias. Me decía fuera de aire que él viene trabajando en el tema de la pintura. Pero hace 5 años se dedica a pintar murales y esto de verdad que es una obra de arte. Pintó el rostro de Matías Galarza después de lo que fue la participación en el partido de Paraguay-Turquía. Bueno, voy a saludarlo a Marcus. ¿Cómo estamos? Buenos días.
1: Hola, buen día. ¿Cómo estás?
0: Súper bien, ¿y vos?
1: Bien también, con mucho frío.
0: Con mucho frío, exactamente. Pero gracias por estar en esta mañana, ¿eh? Vamos a compartir un poquitito de tu trabajo. ¿Hace cuánto tiempo venís haciendo estos trabajos en murales?
1: Los murales vengo haciendo desde aproximadamente 4 o 5 años, pero desde adolescente que trabajaba en el ramo de la pintura, digamos, de obras, casas, por influencia de mi papá. Y digamos que trabajar en ese ámbito me dio ya una afinidad con el arte, la pintura, y después de eso fui haciendo más la parte artística. Todo empezó cuando un hermano que tenía una academia de danza. Desde chiquitito ya me gustó siempre pintar, dibujar y todo eso. Y un hermano me pidió, ¿vos sabés dibujar? Entonces, haceme algo por mi pared, me dice. Uh-huh. Y le dibujé algo con la temática de danza y a la gente le fue gustando. Le fue gustando, entonces después fui haciendo como profesión ya. Fui pintando y la gente me pedía por encargo y le fue gustando a la gente.
0: Buenísimo. ¿Cuántos años tenés, Marcus?
1: 26 años.
0: Sos joven. Y con esto que sucedió en el área 3, está ubicado en la avenida Campovía y avenida Chofre del Chaco, este mural.
1: Así es.
0: Con el rostro de Matías. Sí, ¿qué te motivó a hacer esto?
1: Y como ya mencioné, en el partido, ese partido, como yo le decía a mi amigo, todo así que va a quedar para la historia, sí. Cómo jugó Paraguay en ese partido, se notó toda la garra que tenían al jugar. Entonces esa emoción me motivó, quiero hacer algo en homenaje, dije, y como ese jugador fue, digamos, el más destacado, el que la gente mencionó más, dije, voy a representarle a él en un mural en homenaje. Y al día siguiente del partido ya me levanté y busqué un muro, un espacio así medio estratégico que digamos, para que la gente pueda quedarse en la calle y quitar una foto y celebrar, o sea que quería hacer un mural que todos puedan disfrutar para celebrar esa victoria de ese partido.
0: Y tal cual, porque la gente aprovecha ahora a salir ahí en una selfie, una fotito, comparte con la familia en sus redes.
1: Sí, le gustó mucho por lo visto a la gente, por eso también está en un muro donde pasa mucha gente. Eso también ayudó bastante a que se dé a conocer eso.
0: Un punto estratégico.
1: Así es.
0: Buenísimo. ¿Y tuvo el impacto que deseabas? ¿Pensaste que esto iba a llegar a este punto de ser una noticia nacional?
1: La verdad que pasó todo lo que yo esperaba. Yo esperaba que solo la gente vaya y una fotita y me mencione, pero al final sobrepasó todo eso.
0: Superó tus expectativas. Uno de los diarios nomás te leo lo que dice. El héroe mundialista tiene su mural en CDE. Si todavía te dura la afonía por gritar el golazo de Matías Galarza, dice, contra Turquía, el artista Marcus Iglesias llevó la emoción a otro nivel pintando este muralazo del albirrojo del momento junto al león guaraní. ¿Qué facha quedó? Dice, la obra es tan top que el mismo Mati ya le dio su reacción al video. Espectacular. O sea que tenés la aprobación del mismo Matías Galarza.
1: Sí, por lo visto que le gustó también el homenaje que le hicimos.
0: Sin dudas. Un lindo trabajo. Todavía no pude ir a verlo así, no in situ, pero sí a través de fotos en las redes. Y como te dije, los diarios publicaron ayer, hasta te hicieron notas también.
1: Sí, así es. En todas partes se publicó porque le gustó a la gente. Y yo le invito a todos que un poco antes del partido, ¿verdad? Me imagino que todos se van a poner su outfit albirroja.
0: Sí.
1: Le invito a la gente que vaya a quitarse una foto ahí para celebrar el... La selección paraguaya, que es para eso que se creó esa obra de arte que está ahí.
0: Espectacular. Y ahí lo hiciste no solamente pensando en Matías Galarza, también te nació a ser el león, que es lo que identifica al Paraguay.
1: Claro, sí, es por mí. Yo le pintaba al capitán y al arquero también, que hizo mucho en ese partido, sí, es por mí. Pero como era algo rápido, solo me dio tiempo para pintarle a él. Y también está el león detrás, que representa, como ya dije, a la garra guaraní que tienen todos los paraguayos, esa garra que mostraron en ese partido. Y también hay una iconografía también que representa a los guaraníes, que está más a la izquierda de la imagen de Matty Gallers.
0: Buenísimo. ¿Cuánto tiempo te llevó realizar esto?
1: Empecé desde la mañana. En realidad, entre dos pintamos, porque justamente a mí me preocupaba que no termine enseguida, porque al día siguiente marcaba mucha lluvia.
0: Uh-huh.
1: Entonces le pedí ayuda a un amigo artista ahí de la zona, y él pintó el león y yo pinté la imagen de Mati. Y a la tardecita terminamos. Un día entero nos llevó pintar esa obra.
0: Buenísimo. Felicitaciones. Inmortalizado el homenaje a Mati Galarza. Tremendo mural en CDE. Es otro de los títulos que podemos leer de los diarios que destacan tu trabajo, Marcos.
1: Buenísimo.
0: Emociona de verdad, porque imagino vos que venís trabajando, como bien decían, el tema de la pintura como un trabajo, pero después pasó a ser una cuestión también de tipo un hobby a través de tu hermano, que te pidió pintar su habitación. Después ya surgieron más trabajos después de eso, ¿no?
1: Así es.
0: Y ahora ni qué decir después de esto.
1: Sí, así es. Y realmente surgió así como algo de la nada, me pidió y le fue gustando a la gente. Y yo tomaba más como un trabajo así. Me pedían encargos de algo, yo pintaba y me pagaban por eso. Luego, creo que en 2022-21, creo que hubo un evento o algo de la municipalidad de Barrio Obrero.
0: Uh-huh.
1: Donde hicieron un proyecto para realzar el valor histórico de Barrio Obrero, donde convocaron a varios artistas de la zona, y vino un artista reconocido de Asunción a hacer la curaduría de ese evento. Entonces yo ahí fue que conocí lo que es el muralismo realmente. Yo me di cuenta que pintar una pared no solo es algo decorativo, sino que eso puede contar una historia, puede hablar de algo cultural. Hay mucha historia detrás de un diseño que podés ver en la calle dibujado.
0: Buenísimo. A mí me encantó ver esto que hiciste, porque de verdad hay muchos que se dedican a esto. Acá en Ciudad del Este tenemos muchos artistas como vos que hacen trabajo así en muros, o le piden incluso a empresas para que le preparen algo, ¿no? Entonces, lo que quería saber nomás, ¿qué se viene después de esto? ¿Qué te nace después de esto que creaste? ¿Te das cuenta que gustó? Fue incluso aprobado por el mismo Matías Galarza. Y que hoy día las redes sociales ayudan mucho también a que sea más visible el trabajo de ustedes.
1: Y la idea es justamente aprovechar el momento para hacer que la gente valore un poco más lo que es el arte urbano en
0: cierto.
1: Sí. Y que vea la gente, capaz alguno ya vio así alguna pintura por la calle, y que la gente vea que hay una historia más detrás de cada... de cada pintura que se ve en la calle. Hay que mirar con más detalle, parar. A veces estamos muy apurados en el día a día.
0: Cierto.
1: Pero cuando te paras a mirar una obra de arte urbana, hay una historia detrás de eso. Tiene un significado, algo de cultura. Entonces, invitar a la gente que valore un poco más lo que se ve en la calle, en el arte urbano.
0: ¿Te preparaste en esto del arte plástica, podemos decir? Porque tiene que ver en una cuestión de primero el dibujo y después pintarlo.
1: Sí, así es. Hay técnicas de dibujo para que la proporción quede bien y después se pinta. Y yo empecé primero a trabajar con esto y después entré en la Escuela Superior de Bellas Artes. Sí. Ahora mismo estoy cursando la carrera, casi terminando, entonces también para fortalecer esa.
0: Buenísimo.
1: Eso que me gusta.
0: Espectacular. ¿Cuánto tiempo para terminar?
1: Son 5 años. La licenciatura en artes visuales.
0: Espectacular. Dice por acá Giselle Ibáez. Hola Marina, ¿dónde está la pintura? Recién escucho de nuevo, dice ella por acá. Decirle por favor la dirección, bueno, y la referencia, y famoso acá con referencia,
1: para
0: ¿verdad?
1: Que sea más exacto y la gente entienda mejor, Chipería, mi abuela, enfrente mismo, del área 3, sería en el cruce de Chofer del Chaco y Avenida Campubia. También está ahí por el restaurante Sakura, Ña Morocha, esa avenida muy, muy conocida.
0: Después le vamos a pasar la factura todita.
1: Sí,
0: una broma. Dice Miguel por acá, buen día, realmente es impactante la imagen, ayer la vi y ya me estoy preparando para la sesión de fotos. Felicidades a los creadores, dice Miguel.
1: Muchas gracias.
0: Ya hay gente que estuvo viendo tu trabajo. Yo sí o sí voy a pasar por ahí con mi familia y para posar también para las fotos. Hay que aprovechar todo. Dice por acá Noelia, buenos días Marina, ¿qué tal? Soy Noelia, tu oyente de todos los días. ¿Podrías pasar la canción de Lana del Rey? Y me pide el tema Summertime, que me gustaría estar en verano real, ¿eh? Con este frío tan terrible hoy. Bueno, dice Luis, buen día querida Marina, con frío pero con buena onda, dice. Esa es la parte importante, ¿eh? Hay que ponerle buena onda a todo. Bueno, Marcus, ¿qué te gustaría decir a los jóvenes, también a toda la audiencia que está ahora mismo escuchando la radio? Se viene otro partido importante de Paraguay este jueves. ¿Cuál es tu sueño? Contame lo que quieras.
1: Esperemos que, referencia al partido, ¿verdad? Esperemos que vaya lo más lejos que se pueda, como dice la música, que nos volvimos a ilusionar, dice la música. Entonces siempre tenemos esa esperanza, ¿verdad? Que vaya lo más lejos, si es posible ganarlo, ¿verdad? Y vamos a ver qué tal sale el partido. Inclusive ya hablé con mi colega. Y vamos a ver qué tal sale el partido. A ver, le hacemos a otro jugador, alguien más destacado del próximo partido.
0: Espectacular.
1: Y referente a sueños, yo aspiro mucho a hacer que la ciudad se destaque por el arte urbano, ¿verdad? Quién sabe, más adelante, después termine mi carrera, haga proyectos donde haya más arte en la ciudad, así, en el microcentro. Hay mucho espacio, hay muchos muros por pintar.
0: Sí, y hay espacios que recuperar también, ¿no?
1: También, claro.
0: Una simple pared pintada, alguna vez una pared media húmeda, sin color, entonces hay un dibujo y tiene otra luz diferente.
1: Va a hacer que destaque mucho más la ciudad mismo.
0: Te dejamos ese encargo a vos, Marcus, que haces buen trabajo. Agradecemos por tu presencia en esta mañana y felicitaciones por el talento que tenés. Hay un comentario bajo la transmisión también, dice Vero García, guapísimo y te aplaude.
1: Gracias.
0: Y por acá también está otra de las personas, Andrea, dice felicitaciones al joven, éxitos, dice. Y quién más, el señor Luis dice felicitaciones para el pintor, que sigas con éxito, dice Luis.
1: Muchas gracias a todos por su apoyo.
0: A vos, y te aguardamos siempre.
1: Dale, gracias por el espacio, Marina.
0: Sigas triunfando, Marcus.
1: Dale, dale.
0: Te sigas destacando. ¿Cómo están las redes, por favor?
1: Sí, ahí pueden ver muchas otras obras que ya hicimos en la ciudad y también en otras ciudades del Paraguay.
0: Uh-huh.
1: Sería Marcus-MK.
0: ¿Así estás en Instagram?
1: En Instagram. En Facebook estoy como Marcus Iglesias.
0: Muy bien. ¿TikTok?
1: TikTok todavía no estoy moviendo mucho.
0: Pero ya no más.
1: Sí,
0: dentro de poco. Muy bien, gracias Marcus. Tenga un buen día.
1: Dale, muchas gracias.
0: Espectacular. Qué maravilla conocer a un joven tan talentoso como es Marcus. 26 años, decía él. Bueno, hoy día es noticia a nivel país por este hermoso trabajo que hizo, que lo vas a encontrar en el Área 3. Exactamente, te digo las calles. Esquina Avenida Campo Vía y Avenida Choferes del Chaco, de Ciudad del Este. Ahí está el rostro de Matías Galarza, el León Guaraní, y un trabajo maravilloso. Felicitaciones.
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0: Para Noelia Moré, que quería escuchar este tema. Buenas canciones en el aire de tu radio. Gracias a todos los que van participando del programa. Hoy alcé un video bien tempranero y alcé sobre todo en las redes de la radio en Facebook. Está esto. Y hay comentarios debajo. Dice Marcos Benítez, buenos días, ¿dónde hace frío? Pregunta y se ríe. Pero el frío es real, Marcos, por favor. No es psicológico, el real. Dice, saludos Marina y audiencia, saludos desde Santa Rita, qué gusto. El colega Marcos, Marcos Benítez desde Santa Rita. Comentó también Marina Costa, mi tocaya, buen día, saludos desde el kilómetro 10 a Caral. Y Teresa Godoy dice, buenos días querida, saludos desde Barrio San José de Ciudad del Este. Qué maravilla, gracias Marina, gracias Teresa, gracias Marcos. Tengan un gran día productivo, bendecido. Y a todos los que van escribiéndome por acá por WhatsApp, me envía una fotito que está frente a la compu. Es Lizy Maldonado. Buenas, frísima mañana querida. Paso a saludarte y desearte el mejor de los días. Amén, igualmente Lizy. Hoy mateando por la OFI, escuchándote. Pasa pues Nikita de Elton John. Besos y abrigate, afuera está congelante. Sí, miro el ventanal y de verdad congelante, congelante, ¿eh? En un ratito paso la música que me pidió por acá Dalila. También otro de los pedidos que me hicieron. El pedido que me hizo Luca también, que quería escuchar el tema de Carlos Rivera y José Luis Perales, Un velero llamado Libertad. Alisté también la canción por acá, en un ratito va a sonar. ¿Qué me dice Mirta? A ver, vamos a escucharla. Envía por acá un video y un audio también. ¿Cómo estamos? Buen día.
1: Buen día, ¿qué tal, amiga? Mira, un poco hay mucha neblina en Arandarias, pero demasiado luego. ¿Y frío qué hace?
0: Sí, terrible, terrible. Bueno, muchas gracias a Mirta compartiendo un video de la neblina espesa. Casi no se ve nada, ¿eh? Frío, frío. A cuidarse, a abrigarse bien, por favor, ¿eh? 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Y mirando por acá, acercando la fotografía, también el curso de peluquería. Anotate a través del 0972-522-702 para el curso de peluquería. Horario sería día miércoles de 17:30 a 20 horas. Local serían Presidente Franco. O sea, sería salón de eventos, sucursal 2, Presidente Franco. Ahí está. Para socios e hijos de socios. Y el curso de corte y confección sería los días sábados de 7 a 11. En Juan Eoleari. Contacta al 098-5493-100. Ingresa a www.ayacapé.gov.py. Ahí tenés mayor información de este y otros cursos. Bueno, y yendo a otra de las tapas, vamos a continuar con las tapas de los diarios. A ver si siempre que me permita por acá voy a poder mencionarte otra de las tapas. Ahí te cuento que encontré por acá el video de la señorita que cantó en guaraní Dai Dai, ¿sí? No, estaba buenísimo, ¿eh? Muy bueno. Bueno, vamos a escuchar por acá este video. A ver, ahí te lo pongo de fondo.

¿Qué te parece? No le quedó nada mal, ¿eh? Se llama Yuli Mendiza. La artista Yuli Mendiza, más conocida como India Guaraní, creó una versión en guaraní de Dai Dai, el himno del mundial. Así que felicitaciones para ella, ¿eh? No estuvo nada mal. Ahora sí, tengo la tapa del diario IP, Agencia de Información Paraguaya. Dice, apoyo a MIPYMES permite aumento de ventas por más de 18 mil millones de guaraníes. Cooperación internacional para fortalecer y formalizar al sector, dice arriba. Gobierno entrega 62 viviendas en Capucú y anuncia más obras. MAC anuncia 7 ferias de la agricultura familiar esta semana en Asunción Central y Cordillera. SEN registró la mayor cantidad de personas albergadas contra el frío en lo que va del mes. Paraguay se adhiere a compromiso regional contra el régimen. Y dice más, Paraguay se adhiere a compromiso regional contra el crimen organizado transnacional. Y son los títulos del diario IP.

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0: Ahí está, el pedido de Luca y Judith. En esta mañana fría de hoy miércoles, que el solcito, qué hora lo que va a salir. Mucha neblina mirando el ventanal, se torna todo más frío. 7 de temperatura indica meteorología, pero sensación térmica de mucho menos.
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0: 14 de máxima para hoy.
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0: Un día soleado indica meteorología.
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0: ¿Qué dice para mañana jueves? Frío a fresco, cielo parcialmente nublado con vientos del sureste. Mínima de 4 y máxima de 16. Para el viernes, ¿quién va a querer levantarse así después del partido de Paraguay? Australia, pero hay que hacerlo. Y lo que decía ya el presidente, que difícilmente declare feriado el viernes si gana Paraguay, ¿eh? ¿Qué indica meteorología?

0: Para el viernes, frío a fresco, cielo parcialmente nublado con vientos del sureste, luego variables. Mínima de 5 y máxima de 18 grados. Abrigarse, todo vale para hacerle frente a este frío que se vino con todo. El invierno 2026. Bufanda, gorrito, guantes. No importa si te ven como un muñeco de nieve. No, no, no. Lo importante es abrigarse. Y no abusen con la estufa, ¿eh? Con la calefacción, porque después el choque térmico, no, es terrible, muy peligroso. ¿Qué trae la tapa del diario La Jornada? Advierten fracaso de nuevo grupo táctico policial militar y temen más megasaltos. Título arriba, policías disconformes con liderazgo militar harán brazos caídos, dice en la página número 7. Apresan a policía esteño acusado de integrar banda que atacó a Santa Rita. También era buscado por otro atraco. Aparece celular con presunto plan de asalto en el PCC. Aparato estaba conectado a un dron. Analizan estrategias para combatir trata y tráfico de drogas. Fiscal general y director de Copalat. Página número 10. Posibles heladas preocupan a los horticultores. Buscan proteger cultivos. Candidata del PLRA. Diputada Arroya inicia campaña por comuna de Presidente Franco. Y son los títulos de la tapa al diario La Jornada. Vamos a la tapa al diario Vanguardia, también de circulación regional. ¿Qué dice su tapa al día de hoy? Mafia policial lucra con el sueño de miles de jóvenes aspirantes, dice en la página número 3. Menor al volante causó muerte de un pionero de Embaracayú. Reapareció paraguayo Cubas para fustigar a los partidos opositores. Temor a formalización empuja a emprendedores a la usura. Espionaje con fines de robo en el PCC, hace una pregunta. Se entregó su oficial buscado por robo a bancos en Santa Rita. Cambio de bando, dice la página número 13. Pacientes oncológicos exigen ampliación del pabellón Bilal Esgaib. Están a la intemperie, dice. Y son los títulos de la tapa al diario Vanguardia en la edición de hoy. Ingresando a las redes de la gobernación, atención jóvenes, la gobernación a través de la Secretaría de la Juventud invita a participar de las clases gratuitas de bachata, salsa y merengue este viernes 26 a las 18:45 en el Salón Carlos Antonio López. Podés inscribirte previamente a través del 0983-16-33-00. No está nada mal esta clase de danza, bachata, salsa y merengue, al menos ahora que hace tanto frío, ¿verdad? Entonces entrar en calor. Te reitero el número para inscribirte: 0983-16-33-00. Y el gobernador invita al día de gobierno en Itacurú este viernes 26 de 8 a 12. En la escuela básica número 3508, 3 de febrero. Atenciones médicas totalmente gratuitas. Pediatría, obstetricia, psicología, odontología, vacunación, laboratorio, ecografía, abdominal, prostática, mamaria. También identificaciones, peluquería, registro civil. Todo esto el viernes 26 de 8 a 12. Seguimos trabajando para acercar respuestas y mejorar la calidad de vida de las familias del Alto Paraná. Por un Alto Paraná mejor para todos, bajo la administración del ingeniero César Landi Torres. 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

Para Lizzie Maldonado, la canción de Elton John diciendo Nikita. Buen tema, sonando ya en los últimos minutos que quedan del programa. 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Que te cuento que este jueves, sería mañana, hacemos un sorteo de 4 kits de Chipa de Chipería Leticia. Mañana. Alentando ya nuestra selección, me decía Mariam. Así que mañana sorteo en el programa. Sorteo de Chipas de Chipería Leticia. Me voy, gracias a todos por la sintonía, por la preferencia. Tengan todos un buen día miércoles. Y a cuidarse, a seguir en sintonía de la radio. Bendecido día para todos.

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Muy buenos días, bienvenidos a una edición más de Área 99. Natalie Imbruglia, Torn, canción de los 90, finales de esa década. Muy buena música de Natalie Imbruglia. Iniciábamos con John Cougar Mellencamp, Hurts So Good. 22 minutos ya pasaron de las 9 de la mañana. Yo soy Mario Gal, como siempre, en la conducción, musicalización, puesta al aire. Son 3 horas de programa, 3 horas de buenas músicas, infos breves, toda la data, sí, informaciones del plano local, nacional e internacional, musicales, del espectáculo, mucha información deportiva. A full estamos con el Mundial 2026 de Norteamérica. Mañana juega la Albirroja para sellar su pase a 16avos de final. Un partido muy, muy importante, clave, ante el seleccionado de Australia. La temperatura actual en Ciudad del Este es de 7 grados. Sí, 7 grados de temperatura en Ciudad del Este. Humedad que alcanza los 94%. Cielo mayormente despejado, tenemos neblinas a estas horas de la mañana. Sí, 9 y 20, aún con neblinas en varios puntos de la ciudad. Y persiste el frío a nivel regional, es lo que reporta Meteorología. Para hoy, mitad de semana, día de San Juan, 24 de junio. Jornada fría, fresca, cielo despejado, vientos del sureste. Luego, variables, escarchas, mínima 3 grados. Para mañana jueves, frío a fresco, cielo parcialmente nublado, vientos del sureste, con una mínima de 4 grados, la máxima 16 grados. Y así veo mucho frío hasta el viernes al menos. Ah, claro, tiempo inestable para el fin de semana en el extendido. 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

0: Caesar Sisters con I Don't Feel Like Dancing. Muy buena música sonando en Área 99. www.educacionfm.com.py, la sintonía a través de internet. Pueden bajar el aplicativo disponible en Play Store de Google, también App Store de Apple. Momento de noticias, informaciones breves en la mañana. Jurado de enjuiciamiento de magistrados, 34 años de creación de lo que terminó siendo un garrote político. González Daer, Arévalo y Rivas presidieron el jurado de enjuiciamiento de magistrados y terminaron procesados. Muchas mañas. Registró escándalos de sometimiento de fiscales y jueces para blindar principalmente a políticos corruptos. Nacionales, sin veranillo y con mucho frío, San Juan llega con descenso de hasta 2 grados centígrados. La Dirección de Meteorología pronostica una jornada fría para este miércoles, en el que cae justamente el día de San Juan, con temperaturas mínimas que oscilarían entre los 2 y 8 grados centígrados. Prevén vientos del sur y se descartan precipitaciones para la jornada de San Juan. Internacional, turistas atrapados en Mirador por operación contra narcos en Río de Janeiro. Los intensos tiroteos sembraron el terror entre los visitantes que fueron a ver el amanecer en Río de Janeiro. Sí, decenas de turistas quedaron atrapados ayer en un mirador en Río de Janeiro. Ocurrió en la favela Morro Dona Marta, en el barrio Botafogo. Son las noticias, informaciones en la mañana.
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desde Alemania, Nena 99 Red Balloons. Qué buena canción sonando en Área 99. Uno de los himnos de la caída del muro de Berlín. 9 de la mañana, 58 minutos en la República del Paraguay. La temperatura actual en Ciudad del Este, 7 grados, humedad 94%, vientos en calma. Un poco de neblina aún en varios sectores de la ciudad. El cielo veo bastante despejado. www.educacionfm.com.py. 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Hasta las 12, Área 99.

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El dúo británico Pet Shop Boys, West End Girls, en el bloque estelares, ella dijo, Detonautas, Pollos Certos. 10 de la mañana, 24 minutos en la República del Paraguay. 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Presidents of the United States, video killer de Radio Star.

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AC/DC con You Shook Me All Night Long. En el bloque The Weeknd, Can't Feel My Face, R.E.M. Imitation of Life. Y hablando de AC/DC, hoy Angus Young y compañía se presentan en San Antonio, Texas. Luego el 28 de julio estarán en Denver, Colorado. El 1 de agosto, Las Vegas, Nevada. Y el tour por Norteamérica finaliza el 29 de septiembre en Filadelfia, Pensilvania. Diez de la mañana, 48 minutos en la República del Paraguay, 10 grados la temperatura en Ciudad del Este. 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El dólar americano cotiza la compra 6.040 guaraníes, a la venta 6.120 guaraníes. Euro 7.200 guaraníes a la compra, 7.560 guaraníes a la venta. El peso argentino 3 guaraníes a la compra, 5 guaraníes a la venta. Real 1.140 guaraníes a la compra, 1.180 guaraníes a la venta. 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

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Air, Wind and Fire. Let's Groove.

0: lo nuevo de Madonna, Bring Your Love. Y la reina del pop ha presentado su nuevo videoclip junto a Sabrina Carpenter. Sí, Bring Your Love. Madonna y Sabrina Carpenter estrenaron el video de Bring Your Love, una producción cargada de baile, estética nocturna y una sorprendente aparición especial. El video y toda la información en www.educacionfm.com.py. Mira, dos generaciones de artistas pop y la nueva canción de Madonna. Momento de noticias, informaciones breves en la mañana. Nacional. El día más frío del 2026 en Paraguay. ¿Y a cuánto llegó la temperatura? Paraguay atraviesa este miércoles la jornada más fría en lo que va del año, según confirmó Julio Ayala, gerente de pronósticos de la Dirección de Meteorología de la DINAC. Julio Ayala, el gerente de pronósticos, confirmó que este miércoles se registra el día más frío en lo que va del año, con temperaturas inferiores a 0 grado en varios puntos del territorio nacional. En términos generales podemos decir que sí, hoy es el día más frío del año. Datos preliminares de las estaciones meteorológicas indican un área bastante intensa de temperaturas que llegan a los 0 grados, principalmente en el extremo sur y parte del centro y también Chaco. En algunos lugares incluso los termómetros llegaron a valores negativos. Precisó que en el departamento de Boquerón se registró negativo 1.4 grados centígrados. A ver, Mariscal Estigarribia, negativo 0. A ver, un grado en los departamentos de Itapúa, Misiones, Casapá y Alto Paraná. En Asunción, en torno a los 3 grados centígrados. Y siguiendo con el pronóstico, para mañana jueves, frío a fresco, cielo parcialmente nublado, vientos del sureste. La mínima llegará a los 4, la máxima 16 grados. Información nacional, ¿aprobarán una ley de emergencia para el IPS? El presidente de la Cámara de Senadores, Bachi Núñez, anuncia análisis con lupa. Información internacional, un monitoreo marítimo muestra los buques pasando por el estrecho de Hormuz sin ningún tipo de inconveniente, dice la información que se llega desde el Medio Oriente. Puntualmente 11 de la mañana, un minuto en la República del Paraguay, la temperatura en Ciudad del Este, 12 grados.
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Calvin Harris, John Newman, la canción Blame. Y por primera vez en la historia del festival Tomorrowland, Calvin Harris se presentará en el mainstream. En el mes de julio, dos fines de semana de pura música electrónica en Boom, Bélgica, Tomorrowland 2026, con los DJs número uno de todo el mundo, incluyendo, como dije recién, Calvin Harris por primera vez en el mainstream. Escuchábamos a Sam Felt, Show Me Love. Antes de la pausa, música de Madonna, Bring Your Love. Air, Wind and Fire, Let's Groove. También escuchábamos a Robert Palmer, Simple Irresistible. 11 de la mañana con 16 minutos en la República del Paraguay. 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La temperatura en Ciudad del Este es de 12 grados, humedad 71%. El viento sopla del sureste a 5 kilómetros por hora. Persiste el ambiente frío a nivel país. Es el reporte que nos brinda la Dirección de Meteorología. 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Para Lamas, Dos Sucesos, au vivo, meu erro.

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The Killers con Mr. Brightside. Y su vocalista Brandon Flowers anuncia Thrasher, su nuevo álbum solista, así mismo, Thrasher. Brandon Flowers anuncia la salida de su nuevo álbum en solitario. Se trata de su primer disco solista desde Desired Effect del 2015, que fue grabado en Nashville, inspirado en la música country. Este nuevo trabajo incluye 10 canciones y músicos invitados. Por su parte, Thrasher estará disponible en plataformas digitales a partir del 21 de agosto. A medida que he envejecido, he vuelto a la música de mi padre, country western, como él lo llamaba, y he descubierto que las historias que llevo conmigo se sienten realmente como en casa, dentro de esta hermosa tradición estadounidense, dijo Brandon Flowers en un comunicado que ha publicado en sus redes sociales. Brandon Flowers, vocalista de The Killers, anuncia su nuevo álbum como solista que se titula Thrasher.

The Bear con Bittersweet Symphony, Sinfonía Agridulce. En el bloque Crossfire, Brandon Flowers, también Mr. Brightside de The Killers. 11 de la mañana, 50 minutos en la República del Paraguay. Momento de noticias. Ciudad del Este, operativos nocturnos buscan salvar vidas durante la ola de frío. Asistencia. Equipos municipales recorren puntos críticos para rescatar a gente en situación de calle. Operativo. El plan incluye ayuda directa en la vía pública, traslado a albergues y donación. Sí, y donaciones de víveres y también donaciones civiles. Política. Peña advierte castigos para policías que manchan el uniforme al entregar bastón de mando a Siliguero. El presidente de la República, Santiago Peña, entregó el bastón de mando al comandante de la Policía Nacional, César Siliguero, este miércoles, y advirtió que el gobierno será inflexible con los policías que olvidan su juramento y manchan el uniforme. Más noticias. La historia de la fiesta de San Juan, una tradición en Paraguay. Bueno, ¿y cuál es su origen y cómo era

El tema, la fiesta de San Juan, que antes era una celebración barrial y hoy día se convirtió en un evento lucrativo, tuvo su origen en Paraguay hace varios siglos y estuvo fuertemente vinculado a la religión. Bueno, el director del Ateneo de Lengua y Cultura Guaraní, David Galeano, explica cómo se popularizó en la cultura nacional el festejo de la fiesta de San Juan y la presencia del fuego, ¿verdad? Principalmente, el fuego y el agua que se utilizan en los festejos del Día de San Juan. Toda la información en nuestra página www.educacionfm.com.py. Internacional, los vehículos crecen 1.2 centímetros al año y dejan menos sitio para estacionar en las ciudades. Los vehículos nuevos vendidos en Europa crecen de media 1.2 centímetros de largo cada año, una tendencia que amenaza con eliminar entre el 8,5 y el 14% de las plazas de estacionamiento en la calle de las ciudades europeas de aquí al 2040. Y vamos a hablar del Mundial 2026, los partidos de hoy y dónde ver en vivo. La jornada de definición en la Copa del Mundo con 6 partidos, claro, la tensión y las revoluciones a tope para este 24 de junio. A las 16 de hoy miércoles, Suiza-Canadá, ver por Geni el 13. También Bosnia-Qatar por Unicanal. Escocia-Brasil, Geni y el 13 a las 19 horas. También a las 19 Marruecos-Haití por Unicanal. 22 horas, Chequia-México, Geni el 13. 22 horas también, todos los partidos en simultáneo. Sudáfrica-Corea del Sur, ver por Unicanal. Noticias en la mañana, esto es Área 99. Y la información que publica nuestra página web dice: Keith Richards dice que los Rolling Stones dejarían las giras tradicionales. Los Stones se preparan para lanzar su 25º álbum de estudio, Foreign Tones, el próximo 10 de julio. Y bueno, piensan más en residencias, algo más tranqui, y no esos tours con viajes muy largos. Toda la info en nuestra página web.

In the Stars, The Rolling Stones. 10 de julio el estreno del nuevo disco, el 25º trabajo de sus majestades satánicas, los Rolling Stones. 57 minutos ya pasaron de las 11 de la mañana. La temperatura actual en Ciudad del Este, 12 grados. La máxima pronosticada para hoy, 14 grados. ¿Qué dice el pronóstico para mañana jueves 25 de junio? Frío a fresco, cielo parcialmente nublado, vientos del sureste. Atención con la mínima, 4 grados de mínima. La máxima llegaría a los 16 grados. 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Yo soy Mario Gal, como siempre en la conducción, musicalización y también en puesta al aire. Cerramos con White Snake, Here I Gone Again. Volvemos al año 1987 y la inconfundible voz de David Coverdale. Buen almuerzo, buen resto de jornada y hasta mañana.

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0: ¿Qué tal? ¿Cómo están? Espero que súper bien. 20 minutos del mediodía en toda la República del Paraguay. Miércoles ya en esta mitad de semana, la semana que está pasando rápido, una semana corta debido al fin de semana largo que tuvimos. Estamos en este miércoles 24 de junio, día de San Juan. Muchas felicidades a las personas con esa denominación, con ese nombre Juan, Juana. Bueno, ahí están de parabienes, día de su santo Ara. Aquí en Educación FM, buenas canciones. Hasta las 15 estamos en vivo aquí desde la radio para hacerles la mejor compañía en tu casa, en el trabajo, en el auto, en la ofi, estés donde estés. Personas quienes acompañan la sintonía de la radio desde www.educacionfm.com.py y nuestra app también disponible. 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Ya vas a tener nuestra app en tu dispositivo móvil. ¿Cómo te trata el frío? Acá estoy viendo en la edición digital del diario ABC Color el día más frío del 2026 aquí en Paraguay. Y tiene que ser que frío realmente. ¿Cómo venían ya adelantando, pronosticando la dirección de meteorología? Y de vuelta para mañana jueves, por ejemplo, para Ciudad del Este, aquí para la zona de la Triple Frontera, mínima de entre 3 y 4 grados para mañana jueves. Aquí por Ciudad del Este, 12 grados, la sensación térmica 11, cielo escasamente nublado. Tiempo soleado, pero bastante frío, así que a cuidarse. ¿Vos de qué team sos? ¿Del calor? ¿Te gusta el calor? ¿Te gusta el frío? Déjanos mensajes, déjanos tus comentarios por acá.
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0: Y te recuerdo que estamos en las redes sociales.
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0: Sean todos bienvenidos a la edición de hoy. Buen almuerzo, buen provecho para todos. Le ponemos onda a este frío, a esta mitad de semana, con Salamandra, mejor canción del 2016. Top 99 2016. Mejor tema, solito, Salamandra.

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1: Y nos fuimos hasta el año 1995, sellado con un beso. Qué lindo tema, Mercurio. Una excelente balada que sonó bastante en la década de los 90. La radio de música número 1, 99.7. Gracias, Rolo. Un fuerte abrazo, mi querido amigo. Escuchando la radio en el auto, en su nuevo vehículo. La sintonía de Educación FM. Muchas gracias. 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Hay más canciones. Iñigo Quintero con algo más actual, Si no estás.

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1: Me gustaría escuchar un tema de Brandon Flower. Está muy bueno en el programa.

Crossfire, la canción junto a Brandon Flowers. Son las 12 con 50 minutos en toda la República del Paraguay. Y el cantante Brandon Flowers anuncia Treasure, su nuevo álbum solista. Brandon Flowers anuncia la salida de un nuevo álbum en solitario que se titula Treasure. Se trata de su primer LP solista, desde la última vez que había lanzado también su material.

mundial en 2015. Bueno, Brandon Flowers, líder vocalista de esta banda también, The Killers. Se vienen nuevas canciones, nuevo álbum en solitario de este artista, pero de primer nivel, Brandon Flowers. Y se viene el partido de Paraguay mañana a las 11 de la noche. Está jugando nuestra querida Albirroja ante Australia. 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Dua Lipa, We The One.

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1: 1:02, 73994505, WhatsApp de tu radio. Qué lindo clásico, Angel, de los Abuelos del Rock, la legendaria banda Los Rolling Stones. 12 grados la temperatura aquí por Ciudad del Este, fría jornada la de hoy miércoles, y según meteorología, el día más frío de lo que va de este 2026. Y de vuelta para mañana jueves, pronostican 4 de mínima para Ciudad del Este, una máxima de 16 grados, cielo parcialmente nublado. Para el viernes, cielo algo mayormente nublado con mínima de 5, una máxima de 18 grados, según estos últimos datos, según la última actualización en la página de meteorología. Se vino con todo este invierno y se va despidiendo junio con bajas temperaturas.
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Recordando la canción Again de Lenny Kravitz, año 2000, el lanzamiento de este tema, que lo estamos recordando aquí en la 99.7, ya pasaron 20 minutos de la una de la tarde, miércoles con sabor a martes, o cómo sería. Bueno, miércoles, mitad de semana, una semana corta, como dije hace rato. Esto por el feriado largo, por el fin de largo que tuvimos. Mañana juega la Albirroja a las 11 de la noche ante Australia. Las mejores vibras para nuestra querida Albirroja, para todo el equipo. Mañana la cita está marcada nuevamente con el fútbol. Estamos en pleno mundial y ojalá que ganemos mañana con este partido de la Albirroja. 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Seguimos con más canciones. Estamos en vivo hasta las 3 de la tarde.

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Grabado en Los Ángeles. Y Maná, que está regresando a Latinoamérica con su Vivir Sin Aire Tour. La banda más influyente del rock latino anuncia su regreso a los escenarios de Latinoamérica en una propuesta musical para conmemorar 40 años de historia, amor y melodías que han dejado huella. 40 años del grupo Maná y, bueno, de forma muy particular, los clásicos son mi prioridad, como la que suena, en este caso, versión en vivo, Rayando el Sol. 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Estamos en vivo también desde nuestro sitio y nuestra app, que podés descargar ahí en Play Store, App Store, Radio Educación 99.7 FM. Bueno, por acá también estamos todavía con bastante jornada, bastante fría aquí por el este del país. 13 grados la actual temperatura, cielo despejado, linda tarde, pero bastante fría la jornada. Así que cuídate vos, cuídale a los chicos, a los adultos, a la gente adulta, a los animalitos, a nuestras mascotas, a cuidarse de este intenso frío. 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Y Madonna lanzó recientemente junto a Sabrina Carpenter Bring Your Love. El lanzamiento oficial de este video, que lo compartimos juntos aquí en la 99.7.

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1: Qué buen 2x1 Coldplay, primeramente con We Pray y luego este recuerdo Cloaks, Coldplay aquí en la 99.7, 2 minutos de las 2 de la tarde en toda la República del Paraguay. Fría la jornada de hoy, miércoles, 14 grados la actual temperatura, cielo despejado. 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Estamos en las redes TikTok, X, Instagram, nuestra fanpage y todo lo que tiene que ver también en las redes sociales, el aliento, toda la previa para la albirroja. Mañana está jugando Paraguay, como dije hace rato, a las 11 de la noche estamos jugando ante Australia. ¿Cómo te va, Doris Jiménez, futura colega aquí de FM Educación? Tengo entendido que los fines de semana va a estar allá acompañándote con su voz próximamente. ¿Qué tal, Doris? ¿Qué tal el frío? ¿Cómo estás?
2: Hola, René, ¿cómo estás? Buenas tardes.
1: Bueno, acopló un poquitito ahí el nuestro retorno. Ahí vamos a ir mejorando. Como estamos en vivo, entonces de repente surgen ciertas situaciones. Ahí creo que estamos mejorando.
2: Ahí creo que está bien. Sí, excelente.
1: ¿Cómo estás, Doris?
2: Súper bien, excelente, como siempre, acá compartiendo contigo, con la mejor compañía, con la mejor radio, la 99.7. Me encanta. Y el frío que se vino con todo, ¿verdad, René?
1: Arrancó con todo el invierno, con bastante frío.
2: Todo el invierno. Yo, por ejemplo, soy team frío. A mí me gusta el frío.
1: Yo todo lo contrario. Yo soy team calor, team primavera.
2: Yo amo el frío, por cierto. Y estamos con los anuncios, los agradecimientos que vamos a estar en el transcurso de la programación. Vamos a estar agradeciendo, ¿verdad? 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
1: Bueno, muchas gracias al Shopping China, al nuevo Shopping China, por presentar nuestro horario. Este espacio que va aquí en Educación FM de 2 a 15 de lunes a viernes. Y los sábados estamos con el Top 30 a la mañana de 9 a 12. ¿A quién más agradecemos, Doris? Porque tenemos la pausa, tenemos que cumplir con la tanda de las 14.
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1: 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Seguí comunicándote a través del WhatsApp. Contanos qué canción querés escuchar en este frío invierno. 73-99-4505. Quédate por ahí.
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0: 2 de la tarde, 32 minutos, High Closed, Ed Sheeran. Y en el mes de noviembre vamos a tener la gran oportunidad de verlo al británico Ed Sheeran por primera vez aquí en Paraguay. Ed Sheeran cantará en Paraguay el día 26 de noviembre en el estadio La Nueva Olla. Se va a estar presentando el artista británico Ed Sheeran, quien había confirmado en sus redes sociales su primer concierto aquí en nuestro país. ¿Sabías que tu cerebro decide en 0,2 segundos si algo le gusta? 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

0: Sonido acústico. Don't Stop Dancing. Creed. Tramo final del programa, capítulo de hoy, miércoles. Una semana que está pasando rápido. Una semana corta. Últimos días. Última semana de junio. Últimos días de este sexto mes. Y arrancamos julio. De aquí a 8 días se viene el séptimo mes. Mes de la amistad, mes aniversario de la radio de la 99.7, el próximo 28 de julio, nuestro cumpleaños. También mes del receso de invierno, de las vacaciones de invierno. Y otras fechas de importancia, de mucha importancia, el mes de julio. 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Enseguida, Cristian con Mientras Pasa el Tiempo. Hoy miércoles de 15 a 18 horas. Y nos vamos con más temas acústicos. Heaven. Este material acústico de Bryan Adams, que se había publicado en el año 1997. Nos vamos. Chau, chau.
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0: nos voló el tiempo, pero volvemos pronto con más A No Desesperar. 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Chao.
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0: Qué buen tema el de Elton John junto a Dua Lipa, Cold Heart, Pin Out Remix, esta versión. Para decirles buenas tardes, arrancamos el programa de hoy, miércoles, con este tema, el de Duran Duran, con What Happens Tomorrow. ¿Cómo estamos? Qué linda tarde, por cierto. Hoy el frío, déjate de joder, qué frío. Lo que estuve escuchando por televisión hoy temprano en el noticiero, de que serían ayer y, o sea, hoy y mañana los días más fríos del año. 3 grados como he marcado hoy temprano cuando me estaba preparando a venir acá al colegio. Impresionante. 16 grados ahora, cielo despejado, sol radiante, linda tarde. Una sensación térmica con la presencia del sol, la térmica como que sube un poco, 19 grados. 16 grados de temperatura, 19 la sensación térmica, linda tarde, cielo despejado. La presencia del astro rey, el poncho de todos. Hoy 24 de junio en el día de San Juan. San Juan dice que sí. San Juan Ara. ¿Cuál es de los juegos de San Juan? Va a probar hoy, Mario. El de clavar con un cuchillo el banano. Y para que te... Ayer tenía que ser eso. Y hoy 24. Hoy se comen nomás ya las comidas tradicionales. Qué rico, un caburé hoy con este frío. Caburé. Después el pastel mandio. ¿Qué otro? El mellú. Y después, claro, el asadito. ¿Qué otra comida tradicional estira con este tiempo hoy en el día de San Juan? Villa, ya estoy contigo también en seguidita. Hoy 24 de junio, día de San Juan, entonces San Juan Ara, San Juan dice que sí, a todos los Juanes, a todas las Juanas, muchas felicidades por su santo Ara. San Juan Bautista, dicen los brasileños. ¿Cierto que hoy es feriado en Brasil? ¿Qué escuchaste, Mario? ¿Feriado cierto en Brasil? No. Hoy 24, San Juan Bautista. ¿Quién me dijo? ¿Por qué hay feriado hoy en Brasil? No sé, realmente. San Juan, el 24 de junio, San Juan. No sé si es feriado. Pero en el Brasil, vos sabés que ellos respetan muchos feriados todavía. Corpus Christi, Cruz Suara, el Día de la Cruz. Feriados que acá en Paraguay, por ejemplo, ya se quitaron. Bueno, como siempre, vamos a ver por los partidos del Mundial. Bien por Colombia. Ganó otra vez Colombia. Está clasificada. Ahora lo que estamos, a ver, juega mañana, hoy juega Brasil, mañana juega la Albirroja, visto Mauricio ya ahí en reemplazo de Almirón en el medio, y ahora dependemos del entrenamiento de hoy, y más tarde, sí, el de hoy, porque mañana ya juega, para definir, para que Alfaro defina quién va a ser el 9, será Tony otra vez, será Caballú, ¿cómo es? ¿Cómo es que se llama el delantero este de Independiente? Gabriel Caballú Ábalos. Cierto. Bueno, ahí está la duda. En el ataque, Junior Alonso con un contrato importantísimo para la MLS de 3 años. Yo también estaba escuchando ahora mientras me preparaba para venir a la radio. Uno decía, bueno, Junior está con 35 años. O con 33, creo que. Bueno, lo que sí que ya sabemos es un ya jugador experimentado. Cuando todos decían, bueno, es tiempo de que vuelva al fútbol paraguayo. No. Del Galo a la MLS. Con un contrato de 3 años sumamente importante. Bueno, vamos a felicitarle a los cumpleañeros, vamos a ver un poco de efemérides y nos queda tiempo, 3 horas de programa hasta las 18. Hablando de San Juan este viernes en el BIS, Verde International School, juegos tradicionales, comidas típicas de las 2 de la tarde. Después, más tarde seguimos acá en el colegio, a las 5 de la tarde empieza aquí en el gimnasio del Saber. Vamos a ver qué hay de noticias, ámbito local, nacional e internacional. Siempre hablando de nuestros auspiciantes, las sugerencias que tienen nuestros auspiciantes. Compaginando eso con la buena música. Quiero la participación también de la audiencia. Habilito el WhatsApp de la radio 73994-505. Prendete al dial en este invierno 2026. Claro, la radio que te abriga, la 99.7.
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0: Qué buen tema el de New Order, Blue Monday. Esta tarde, nuestro horario 4 de la tarde en simultáneo por el grupo B, ya están jugando Suiza-Canadá. Uno de los dueños de casa, uno de los anfitriones, Canadá. Y Bosnia-Qatar. Más tarde, también en simultáneo a las 19 de nuestro horario por el grupo C, Marruecos-Haití y Escocia-Brasil. Brasil está jugando a las 7 de la tarde, ¿eh? Tardecita noche, 19 horas. Y a las 22, a las 10 de la noche, por el grupo A, Sudáfrica, Corea del Sur y República Checa ante México. En simultáneo ya los partidos de esta tercera fecha, primera fase, fase de grupos del Mundial de Fútbol 2026 que organizan Estados Unidos, Canadá, México. Y justamente dos de los anfitriones, Canadá y México, entran en acción, ¿eh? Partido de Brasil, sin duda alguna, hoy el plato fuerte. 19 horas, buen horario, ¿eh? 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San Juan dice que sí en el Berta este viernes, viernes 26 de junio a partir de las 2 de la tarde. Y más tarde, para la redundancia, a las 17, a partir de las 17, 5 de la tarde, acá en el colegio también, en el gimnasio del saber, ya están los candidatos a Judacay, pero lidera el Barton, el referee este salvadoreño que apitó la vez pasada el partido de la Albirroja. No, le ganó a Santi, a Bachi, Dionisio Amarilla. ¿Quién está? Prieto. No mucho están los candidatos a Judacay. Y no, ahora el Barton este se llevó, creo que se ganó la votación. Están ahí preparando ya los personales del área de servicios acá del colegio. Las casillas, el Judacay, el Toro Candil. Fiesta de San Juan este viernes en ambas instituciones. Más temprano, como dije, desde las 12 en el BIS y a la tardecita noche a partir de las 17 aquí en el colegio. Gimnasio del Saber. Breve pausa. Enseguida estoy de vuelta con otros temas.
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Este es Andrés Calamaro, el Salmón, con Corazón en Venta. 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Y ahí los equipos de Canadá y Escocia se preparan ya en el túnel para la salida.

0: 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Seguimos nosotros, están muy buenas las artísticas de invierno justamente. Escucha esta.
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Pearl Jam con Alive. 15 grados la temperatura en Ciudad del Este, cielo soleado, cielo despejado. 18 grados la sensación térmica. 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Vamos un poco a algunas informaciones aquí en el ámbito local. Minga Guazú, vamos un poco acá, hasta la aledaña Minga Guazú, que acelera su conectividad con una histórica obra vial en el kilómetro 24. En el distrito de Minga Guazú, las máquinas viales de la gobernación del Alto Paraná avanzan a ritmo sostenido en uno de los frentes de obra más recientes impulsados en la zona del kilómetro 4, kilómetro 24, digo bien, lado Mondaú, donde se ejecutan trabajos de asfalto que buscan transformar la conectividad vial de la comunidad. El gobernador César Torres destacó el avance de esta intervención que contempla cerca de 2.000 metros lineales de pavimentación. Según señaló, la obra forma parte de un plan de mejoramiento de infraestructura vial que se viene desplegando en distintos puntos del departamento. En el lugar, el movimiento de maquinarias, el perfilado del terreno y las tareas de base asfáltica marcan el ritmo de una intervención que, de acuerdo con las autoridades, beneficiará directamente a más de 1.000 familias de la zona, reduciendo los problemas de accesibilidad, especialmente en días de lluvia, cuando el tránsito suele verse dificultado. Y aquí en una toma aérea se puede ver los trabajos, la capa asfáltica que ya va ganando espacio, kilómetro 24, lado Mondaú, aquí en la aledaña Minga Guazú, en el departamento del Alto Paraná. Y bueno, de Minga nos vamos a Franco, porque la comuna va a estar apoyando la colecta anual de Apostar por la Vida, de la Fundación Apostar por la Vida, así como hace también Radio Educación Siempre. La Municipalidad de Presidente Franco brindará apoyo a la colecta anual de la Fundación Apostar por la Vida, prevista para los días 3 y 4 de julio, con el objetivo de recaudar fondos para la atención de mujeres con enfermedades oncológicas. El respaldo fue ratificado durante una reunión entre el intendente Roque Godoy y la directora de la Fundación Lucía Lisboa, quienes coordinaron los preparativos de la campaña solidaria. La fundación asiste a más de 11.000 mujeres al año y solo hasta marzo ya había atendido a más de 1.000 pacientes. Para este año la meta es recaudar 1.000 millones de guaraníes, recursos que permitirán continuar ofreciendo atención y acompañamiento a mujeres
que enfrentan el cáncer. Y todos nos sumemos, apoyemos, colaboremos con la campaña, con la colecta anual de la Fundación Apostar por la Vida, 3 y 4 de julio, que día Epocán. 3 es viernes y 4 sábado, ¿no? Viernes y sábado, 3 y 4 de julio del presente. Todos nos sumemos, todos ayudemos, colaboremos con la colecta anual de la Fundación Apostar por la Vida. Qué lindo tema. The Cure. Y este clásico. Just Like Heaven.

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BTS con Suen. 5 minutos más serán las 5 de la tarde. Plantean estudiar en 15 días volver al horario de invierno. 7 de la mañana ahora con este nuestro horario es de noche todavía. Y ahora con el invierno, con este frío, hoy por ejemplo a la mañana, eran 7 minutos ya. Acá en el gimnasio del saber ya tocó la campanilla, tuvieron que pasar los chicos a las salas de clase. Era de noche todavía, con la neblina, ese frío. Y bueno, y siempre en Paraguay, por ejemplo, tuvimos el horario de verano y de invierno. Y ahora nomás hace unos años nos quedamos con este horario de verano. Estamos en el mismo horario con Brasil, con la Argentina. Y ante las bajas temperaturas de la noche y madrugada y la tardía salida del sol a 7:40, en la Cámara de Diputados proponen tratar dentro de 15 días el proyecto que elimina el horario único y regresa a los 2 horarios anuales. Los niños van al colegio en la oscuridad, dice la info. Eso es muy cierto. Históricamente, pues nosotros en el Paraguay tuvimos el horario de verano y el horario de invierno. Ahora, 15 días, estaría tratando en Cámara de Diputados. El avión de Sebastián Marcet será usado en Bolivia para combatir al narcotráfico. Este avión Beechcraft King Air, utilizado por Sebastián Marcet y que fuera incautado en marzo por la policía boliviana, será sometido a mantenimiento y luego entregado para el combate al narcotráfico y otras actividades en el vecino país. Breves en el ámbito nacional, internacional, al par de escuchar buena música, al par de escuchar la sugerencia de nuestros auspiciantes, un poco de información. Y fueron al entretiempo los equipos, las selecciones que están jugando: Suiza y Canadá, Bosnia y Herzegovina, Qatar. A las 19 horas, Brasil está jugando. Escocia, Brasil, Marruecos, Haití, 19 horas. Y después más tarde, a las 10 de la noche, 22 horas, Sudáfrica, Corea del Sur y República Checa, México. Teníamos a los Cafres también en este bloque. Tras la pausa. No tuvimos que dar la pausa. Teníamos a los Cafres, Si el amor se cae. La pausa justamente. Después BTS con Suen. Se viene también enseguidita el Shiran. Pero antes quiero hablarles rapidito de Flow. 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
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Y con Sarini seguimos escuchando buena música. Se viene Ed Sheeran, esta canción, Shape of You.

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0: ¿Cómo están? Acá estamos arrancando lo que es el encuentro ya a la mitad de la semana, día miércoles, y por supuesto, esto es temporada otoño-invierno 2026 con la conducción de Rodolfo Laconi. Hay mucho para escuchar. Comenzó el show de clásicos mitad de semana.
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Prepárense que nos falta un montón. Esto recién empezó, por supuesto. Mucha música elegida, muchos mensajes y aprovechar este contacto, este ida y vuelta. Conducción, como dijimos, Rodolfo Laconi. Y temas increíbles, inolvidables, inoxidables durante 2 horas.

Ya que pediste buenas canciones, cumplimos con buenas canciones. Aprovechando el cuidado de la garganta, un poco de miel, jengibre, limón, un té acá en el estudio, bien cargado como para que avance. No importa si es noche, tarde o mañana, la historia es completar estas dos horas llenísimas de buenos recuerdos.

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Saludamos a la gente que está siendo sponsor de este encuentro, tanto en verano como en otoño, como en primavera, como en invierno, no importa qué temporada del año. Estamos viviendo ya la mitad del 2026, aunque parezca mentira, pero la historia la traen estas muy buenas canciones, estas muy buenas bandas. Esto es Eternos Hits.

Claro que hay música argentina, claro que hay música latina, claro que hay música en otro idioma. También, por supuesto, bandas, sonido de películas, también versiones remix, acústicas. La historia de siempre, escuchar esas canciones imborrables. Pasa todo por acá, a Pleno Eternos Hits.

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Saludamos a cada sponsor, a cada comercio, a cada emprendimiento que está junto a nosotros o que también está pensándolo, decir, en la próxima tanda publicitaria ya estoy siendo parte de este encuentro. Buenísimo, entonces, para escuchar y vender mucho más. A cada uno de los comerciantes, gracias por el apoyo. Esto es un buen bloque dedicado a ustedes. Esto es más Eternos Hits.

Seguramente hay música elegida, un montón de buenos temas, obviamente, en tu radio, en tu frecuencia, fanpage en Facebook, Eternos Hit, mensaje de texto, WhatsApp, teléfono fijo, a compartir esta pasión por la música imborrable, inolvidable, Eternos Hit de miércoles.

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0: Ahí va llegando esa canción elegida, esos dos temas elegidos, esos tres temas elegidos, las buenas publicidades y esas voces que son irreemplazables. Eternos Hit Show de muy buena música.
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0: Dalek se va aproximando al final y después diremos gracias hasta mañana, cuando sea día jueves. Pero antes de eso, aprovecha canciones pedidas, mucha música, Eterno Hit, conducción de Rodolfo Laconi, que no para.
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0: Vamos llegando al bloque final de música pedida para que después sí cerramos todo, guardamos todo, porque mañana habrá que volver. Últimas canciones pedidas, de las mejores, por supuesto, del mundo, de las últimas 4 décadas, pasan por acá.
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Nos vamos despidiendo ahora sí, una pena, pero esto fue todo. Nos encontramos el día de mañana jueves a compartir otro buen show de clásicos. Mañana jueves, a la misma hora de costumbre, se viene otro show de recuerdos. Se viene otro Eternos Hit, pero plagadísimo de temas increíbles como los de hoy y un poco mejor también. Gracias, hasta mañana. It's

0: acá llegamos por hoy en Eternos Hits. Te esperamos la próxima con esas canciones que
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